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1: 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Un mini tour es una charla sumamente importante para cada uno de nosotros.
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0: amor, amor viejo. Un amor viejo no se olvida, dijo mi compadre.
1: Y dijo Alfredo Gutiérrez, oiga. Un amor viejo no se olvida.
0: Chao, amor viejo. Chao, chao.
1: Chao, amor viejo.
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2: Aquí su compadre Alma Ranchera, con una canción para todos los que sienten que los años ya pesan. Estaba dedicada a los que miran atrás y se preguntan a dónde se fue la vida. El tiempo no espera a nadie, carnales. Hay que vivir mientras se pueda.

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1: Vean ustedes lo que le pasó al pobre de Ifigenio.

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3: Canarias es el epicentro de la ruta migratoria del Atlántico, una de las más mortíferas del mundo. Este viaje era una promesa de León a Francisco, el testamento de su predecesor, al que le quedó pendiente una visita a las islas. León XIV, muy cercano al drama migratorio, escuchó varios testimonios, dos de ellos estos, el de un rescatista de salvamento marítimo y el de una víctima de trata, que no pudo estar presente por razones de seguridad. Su carta al Papa la leyó una voluntaria.
4: Durante estos años, junto a mi equipo, habré rescatado en la mar a más de 20.000 personas. Es una cifra que duele, que no se olvida. Todos conocemos la imagen de Canarias de día, pero de noche es otra realidad. Mar brava, oscuridad absoluta y embarcaciones frágiles cargadas de vidas.
5: Durante el viaje quedé embarazada de un hombre de la mafia. Al llegar a España me quitaron a mi bebé para obligarme a prostituirme. Me trataron muy mal. Me separaron de mi hijo, tenía 11 meses. Cuando la policía. Cuando la policía detuvo que él no tenía presa y por fin fue detenerlo conmigo. Desde entonces, con la ayuda de la iglesia a través de los trabajadores sociales, la vida ha empezado a cambiar.
3: Y llegó el momento del Papa. Sus mensajes sobre el drama migratorio fueron claros. León XIV dejó dos claves. Por un lado, que este fenómeno va muchas veces unido a las mafias.
6: No entreguen su existencia a quienes comienzan con ella. No les crean a quienes prometen paraísos fáciles a cambio de su cuerpo, o de dinero, de silencio o de su libertad. Esas falsas promesas son cantos de sirenas con industrias de muerte.
3: La otra clave que el fenómeno migratorio tiene tres puntos que hay que analizar. No solo el destino de las personas, sino las condiciones en los países de origen y que la comunidad internacional no mire a otro lado.
6: Este drama debe convertirse en examen de conciencia para las naciones de origen, que deben crear condiciones de paz, justicia, desarrollo. Para las naciones de tránsito, llamadas a proteger y no a dejar a los débiles en manos de redes criminales. Para Europa, que no puede proclamar la dignidad humana y acostumbrarse a que el Mediterráneo y el Atlántico sean cementerios sin lápidas. Para la comunidad internacional, llamada a una cooperación eficaz y perseverante.
3: Este evento se produjo en el que llaman el Puerto de la Vergüenza, el de Arguineguín, en Las Palmas de Gran Canaria. En 2020, en plena pandemia, llegaron unos 3.000 migrantes en cayucos que quedaron hacinados durante semanas. Donde el gobierno no estuvo, sí lo hizo el pueblo canario y la iglesia.

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2: Escucha esto. David no solo enfrentó gigantes, también enfrentó traición dentro de su propia casa. Absalón se levantó contra él y muchos corazones cambiaron de lado. Pero cuando Dios sostiene a un hombre, la traición no tiene la última palabra.

fuerza para pelear, pero también tenía temor de Dios. A veces la victoria más grande es seguir adorando con el corazón herido.

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0: 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Sí. ¿Qué haces? ¿Qué haces? ¿Qué haces? ¿Qué haces?

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2: Aquí su compadre Alma Ranchera, con una canción para todos los que sienten que los años ya pesan. Estaba dedicada a los que miran atrás y se preguntan a dónde se fue la vida. El tiempo no espera a nadie, carnales. Hay que vivir mientras se pueda.

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1: Vean ustedes lo que le pasó al pobre de Ifigenio.

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0: incluso algunos espectadores, muy buenas tardes, están siguiendo directamente, usted está siguiendo, ¿verdad?, desde su móvil, precisamente cómo el avión continúa ahí detenido a pie de pista, pero claro, muchos tinerfeños, muchos chicharreros, pues tenían mucha expectación por ver, bueno, pues cómo despegaba este avión del Papa León XIV, que ha estado prácticamente 7 horas aquí en la isla de Tenerife, rumbo a Roma. Lo que sabemos, efectivamente, Pancho, nuestras compañeras, es que de momento, por lo menos mínimo media hora, el avión va a estar aquí, van a estar revisando técnicos de mantenimiento para ver si puede ser resuelto, compañero.
1: Luis, una pregunta. Nos comentabas, bueno, pues esos ciudadanos que se habían acercado también curiosos a ver el despegue del avión. Entiendo que algunos quizá, pues al montarse el Papa León XIV, han dicho, bueno, pues hasta aquí me vuelvo a mi casa. No sé si había muchos, claro, se han quedado, algunos los que se han quedado han dicho, madre mía, pues ahora sí que estoy viendo yo un momentazo.
0: Claro, es que bueno, a esta hora es una hora punta aquí en el aeropuerto de Tenerife, en Los Rodeos, es una hora en la que despegan, bueno, muchos aviones, sobre todo de la compañía Vinter, que saben que son los aviones que realizan los vuelos entre islas. Y claro, cuál es un poco el estupor y la sorpresa de todos estos espectadores que decían, pero ¿por qué no sale el avión del Papa? Llevamos aquí ya esperando como 15, 20 minutos y ha sido directamente cuando ya han conectado con la señal que están viendo sus móviles, cuando han visto que, bueno, que el avión estaba detenido, que de repente, ¿cuál era la sorpresa? Cuando se volvía a abrir la puerta, cuando bajaba la escalerilla y muchísimo más cuando volvían a ver bajar al Papa León XIV acompañado pues de su majestad el rey Felipe VI. Muchos de ellos se habían ido ya, pero algunos han vuelto porque se han enterado de esta incidencia que está teniendo en el avión y muchos de ellos han vuelto aquí, a esta zona aquí de pista, en el aeropuerto Tenerife Norte de Los Rodeos, para ver qué pasa. Pero claro, hay sorpresa con esto que está pasando, así que insistimos, una incidencia técnica. Ahora mismo están revisando este Airbus 320 en el que viajaba a bordo el Papa con el resto de la comitiva y vamos a ver si se puede resolver este problema que dicen parece ser está relacionado con el motor del avión, del fuselaje.
2: Nos espera que Dan pueda resolver el problema para el Papa volver a Roma sano y salvo. 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Entonces está sumamente interesante para tu motivación para estar con Biden edad de 60 plus o 60 para comenzar a tener una orientación de un workshop aquí para comprobar deal con inteligencia artificial y también dil que comunicación y motivación entre generaciones que está existiendo actualmente.

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verdad y amor. 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Nunca nos trata o castigamos según maldad de nos falta y ofensa. 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
2: Yo, Shirley, yo, Diana, yo, Yamilet, dedico y consagro al Sagrado Corazón de nuestro Señor Jesucristo mi persona, mi vida, mis actos, trabajos y sufrimientos, para que en adelante todo cuanto soy y tengo se emplee en su honor, amor y veneración. Es mi resolución irrevocable pertenecer a Él por completo, hacerlo todo por su amor y renunciar con toda el alma a cuanto pueda desagradar a este divino corazón. Escojo pues al Sagrado Corazón por único objeto de mi amor, por protector de mi vida, por garantía de mi salvación, por apoyo en mi debilidad e inconstancia, por reparador de las faltas de toda mi vida y por asilo seguro en la hora de mi muerte. Oh corazón de amor, en ti pongo toda mi confianza, todo lo temo de mi debilidad y malicia, mas lo espero todo de tu bondad. Consume todo lo que en mí pueda desagradarte y oponerse a ti. Que tu puro amor se grabe tan profundamente en mi corazón que jamás pueda olvidar ni ser separada de ti. Sí, yo te suplico por tu inmensa bondad que grabes mi nombre profundamente en ti. Pues yo quiero que toda mi dicha y mi gloria sea vivir y morir en tu servicio. 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